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Le pregunté si sabía de algún hotel, una casa, que pudiera darme albergue, aunque sea hasta mañana. 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

Entramos a la casita y qué bien que respiraba. Sencilla, acogedora, con sus paredes tiznadas, unos estribos colgando, riendas y cabezadas, y clavado en una endija un hermoso cahué plata. El gauchito Gil con velas, un candil cerca a la cama, y sobre la cocina leña, una olla grande, una pava.

una mesa muy pequeña de esas de bar de campaña, dos sillas y un tronquito con una matra doblada, y sobre el aparador una radio de batalla, unos cassettes polvoriento de milongas y payadas. 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

la alacena bien provista, además de platos, tazas, y en un cordel cerca al caño un par de medias colgadas, y en la pared más visible una foto de Atahualpa.

Esto es todo lo que tengo, amigo. Si a usted le alcanza, soy de Gobernador Costa, mi nombre Avelino Jara. De sencillo, usted tranquilo. Quédese, quédese lo que haga falta. Le dije 2 o 3 días. Siempre alguien me levanta. Y aquí estoy por demás bien. Gracias, amigo. Gracias.

hombre, para mí es un gusto. 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

y así me enseñó el camino, lo que es una gauchada.

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las golondrinas, porque son como mi alma, fugaces visitantes de lo desconocido. Aparecen de pronto, cuando la primavera en el aire decide la derrota del frío. Me traen de los cielos remotos de la tierra la nostalgia de espacio y el ansia de infinito con que mi sangre viene venciéndola a la muerte y afirmando la vida a través de los siglos.

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El viento norte penetra los ventanales. El calor es húmedo, sofoca. Miro el patio. El sauce llora. Afuera late el festejo obligatorio. Hay abrazos, besos tibios. Todo cabe en un pan de Navidad. Mientras él juega la payana, en un patio cualquiera, y la humanidad deglute y se atraganta. Fiestas. Liliana Bregu, 2022.

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la ESI tiene un fuerte respaldo teórico. ¿Por qué? Porque nos ayuda a desarmar desigualdades que se construyen socialmente. Simone de Beauvoir decía, no se nace mujer, se llega a serlo, porque las diferencias no son naturales, son culturales. Bourdieu nos habló de la dominación masculina y cómo se reproduce en la vida cotidiana. Foucault nos enseñó que la sexualidad es un espacio de poder, donde las normas sociales nos dicen cómo debemos ser y comportarnos. Wyar nos ayuda a visibilizar las luchas travestis y trans dentro de la escuela. Kimmel nos hace pensar en la construcción de la masculinidad hegemónica y el miedo que genera la diferencia. Y los aportes de Fabri traen los feminismos populares a la escuela para cuestionar los amores románticos, los celos y las violencias naturalizadas. La ESI es un derecho y no se negocia.

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que no te falte tiempo para comer con los amigos, partir el pan, reconocerse en las miradas. Deseo que la noche se te transforme en música y la mesa en un largo sonido de campanas. Que nada te desvíe, que nada te disturbe, que siempre tengas algo de hoy para mañana y que lo sepas dar para regar las plantas, para cortar la leña, para encender el fuego, para ganar la lucha, para que tengas paz, que es la grave tarea que me he impuesto esta noche, hermano mío.

Los países que tienen la desgracia de pasar diciembre y enero entre bufandas y estornudos celebran la Navidad sin ganas, como si el festejo fuera una tortura que hay que soportar cada 12 meses, como los chequeos médicos, como las declaraciones juradas. En algunas partes de España, donde viví más de 15 años, ni siquiera existe Papá Noel. Lo que hacen es conseguir un tronco de madera, lo tapan con una frazada y le pegan con un palo hasta que caga regalos. Este ser sobrenatural no viene del polo, ni tiene barba, ni es gordo, ni va en trineo. Este ser es un tronco y los chicos cagan a palos al tronco toda la noche. Ese es Papá Noel. A pesar de esta tradición violenta, en las fiestas del hemisferio norte, los petardos suenan más despacio, los parientes más enojados nunca llegan a las manos, los regalos de Melchor son más caros pero valen menos. En las mesas no hay pionono, ni mucho menos salpicón de pollo, y los chicos se congelan como cubitos antes de que llegue el ser sobrenatural que corresponde a cada región y se chamusque el culo en la chimenea. Yo conozco las ventajas y las desventajas de pasar fin de año con frío y con calor. Pasé mis primeros 30 diciembres en el hemisferio sur, abriendo la heladera cada 2 minutos para buscar hielo. Y después, durante 15 diciembres, cagué a palos a un tronco al lado de una estufa, como un esquimal achanchado. Lo más preocupante de las culturas frías es que no se puede sacar la mesa al patio para ver llegar el año nuevo. Y eso genera que las conversaciones sean tediosas, sean programadas. No sé por qué pasa esto, pero el español, cuando está bajo techo, tiende a construir sobremesas sin gracia. En cambio, cuando lo alumbra la luna, las estrellas o los faroles del jardín, el español se da el lujo de ser natural, de tirarse pedo sin disimulo, de decirle cosas chanchas a las cuñadas. En España, a las 12 de la noche del 31 de diciembre, todos los televisores de todas las casas están prendidos. Eso es lo que se llama empezar el año para el orto. Generalmente, en la tele se ve a unos personajes conocidos, abrigados hasta el cuello, en una plaza pública donde hay un edificio con un reloj enorme. Cada año, los españoles acostumbran comer una uva por cada campanada que suena en la tele hasta tragar exactamente una docena en 12 segundos. Esto les parece a todos muy divertido porque fingen atragantarse o fingen que les cuesta mucho. En la parte del mundo donde yo nací, acá, nadie sabe exactamente qué programa pasa la tele a las 12 de la noche del 31 de diciembre. Me imagino que alguna misa o estas películas donde Jesús es lindo. La gente normal está en el patio a esa hora, peleándose con los mosquitos y con los cascarudos. Yo creo que la presencia cercana de insectos nos ayuda mucho a liberarnos de los códigos y de los reglamentos. No es lo mismo conversar cuando el animal más cercano es un locutor de televisión que charlar mientras una vaquita de San Antonio te va caminando por el brazo. En España no hay insectos en Navidad. No hay ventiladores, ni patios, ni espirales contra los mosquitos. Tampoco suena la sirena de los bomberos a las 12 en punto, ni se ilumina el cielo con fuegos artificiales mortíferos, ni un vecino saca el revólver y tira un balazo al aire, ni otro vecino muere al instante por culpa de la bala perdida, ni se cae tu suegro borracho a la pileta, ni la gente se pasa la tarde cortando fruta para la ensalada, ni las amigas de tu hermana se aparecen a la 1:30 para ir a bailar, semidesnudas y alegres, ni te llama por teléfono a las 12 en punto un pariente emigrado desde España para decirte que allá son las 5 de la mañana, que todos duermen y que en las calles desiertas hay 2 grados bajo cero. Durante 15 años, ese pariente estúpido que llamaba a Buenos Aires era yo. Esas comunicaciones telefónicas me revolvían el estómago, porque detrás de la voz de mi vieja o de mi papá o de mi hermana, detrás de la conversación trivial y del cómo la están pasando, detrás de los deseos recíprocos de felicidad, yo siempre escuchaba los gritos veraniegos, los estruendos y los petardos, a los chicos que gritaban o se tiraban a la pileta, las sirenas, yo escuchaba la música de fondo. Yo escuchaba todo eso en el teléfono, cagado de frío, aburrido y solo, trasnochado del otro lado del mundo. Y a veces, cuando pegaba bien la oreja al teléfono, también podía escuchar mi voz, mi propia voz de los 25 años, mi voz antigua, allá al fondo, arrastrando las R's, conversando con mi cuñado al final de la parrilla.

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1: El propio autor Roberto Cambaret no sabía del todo bien al final de sus días en qué año exactamente había compuesto su famosa samba Angélica, pero seguía estando seguro de que se trataba de una espina
2: que se convirtió en una flor.
1: Es decir, en una historia de amor frustrado en la juventud que le disparó luego una canción famosa cuya historia recorre ahora más de 60 años del folclore en la Argentina.
3: ¡Adentro!

0: una de las curiosidades del tema es que solo nombra a su protagonista una vez, al principio.
1: Angélica, cuando te nombro, me vuelven a la memoria
2: un valle,
1: pálida luna en la noche de abril y aquel pueblito de Córdoba. Después,
0: la memoria del autor se pone oscura.
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La historia de este tema, que sigue siendo un hit de festivales, narra el encandilamiento del autor y compositor en su juventud por una chica que conoció en el pueblo de Sal Si Puedes, en Córdoba, de a la que frecuentó unas pocas semanas. Lindo nombre de un pueblo para un amor que duró por siempre en la canción, Sal Si Puedes. Cambaré, que murió en 2021 a los 96, trabajó profesionalmente como guitarrista rítmico de Horacio Guaraní, quien grabó por primera vez esta samba sincopada y de versos esdrújulos en el segundo lustro de los años 50, en pleno boom del folclore. Según el autor y compositor, quien ama exagera los dones de la amada y así magnifica el recuerdo. O sea, una forma de decir que aquella decepción suya después de solo un mes de deslumbramiento por una adolescente morocha, delgada y de cabellos largos, al convertirse en una canción tan famosa, cobró una dimensión mítica.

aunque según sus propias afirmaciones posteriores, ni el amor fue tan grande, ni la desazón tan importante, como parecía marcar su propia creación artística. Sin embargo, el mito fue grande. En los años 60, hasta hubo una fotonovela en la revista Suspiros que contaba y ampliaba la historia, con la futura vedette Mariquita Gallegos como protagonista. Por entonces, había todo tipo de versiones del éxito.

0: Cambaré, cuyo nombre verdadero era
1: Vicente Cambarieri, nacido en 1925 en Balcarce, provincia de Buenos Aires,
0: vivió desde los 18 en Mar del Plata y adoptó su nombre artístico por consejo de Guaraní. Guaraní pensaba que el apellido Cambarieri era demasiado italiano para su autor, compositor e intérprete de temas folclóricos argentinos, y daba como ejemplo su propio seudónimo artístico,
1: ya que él había nacido como Heraclio Catalín Rodríguez.
0: En una de las centenares de entrevistas en que contó cómo compuso un éxito cuyos derechos de autor le dieron de comer durante toda su vida, recordó que la hizo casi de un tirón y que tuvo que pasar por el filtro de la opinión de su madre para darla por concluida.
2: Cuando surgió el tema, dentro de estar tan mal, en vez de estar una maravilla que por primera vez salió una cosa de uno al aire, fue inefable. ¿Quiere creer que no llegó a la hora, que la tenía toda armada? Toda armada, toda hecha. Me quedó en una parte sensible que no. Digo, está toda hecha y no me gusta. ¿Por qué? ¿Qué pasa? ¿Qué falta? Y pasó un tiempo, un mes, no sé. Vengo con la casa con mi hermana y la iba haciendo. Y en una parte, cuando viene la melodía, tararari, tararari, tararari, por ejemplo, era acá está ese salto, era lo que precisaba.
0: En el otoño de 1958, en mi casa de Mar del Plata, exactamente en el paraje denominado El Gaucho, un poco en las afueras de la ciudad, vino a visitarme mi madre y se puso a llevarme mate. Le hice escuchar a Angélica, que acababa de componer casi de un tirón, cosa que casi nunca me sucedía. Cuando ella escuchó esta samba, se conmovió y me abrazó fuertemente. Supe entonces que había logrado algo que estaba muy bien, pero que yo todavía no podía dimensionar. Tenía razón. El resto lo hizo el inconsciente colectivo de la sociedad argentina.

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9: Hola Argentina, muy buen día, ¿cómo están? Les damos la bienvenida a esta producción informativa nacional de Farco, el Foro Argentino de Radios Comunitarias. Estamos aquí en nuestro centro de producción en la ciudad de Rosario y ya estamos enlazadas las radios comunitarias del país para la primera edición de este miércoles 8 de julio de 2026. Las centrales sindicales y movimientos sociales volvieron a reunirse para avanzar en un plan de lucha contra las políticas del gobierno nacional. Fue en la sede de la CGT, con participación de dirigentes de esa central, de las dos CTA y de la Unión de Trabajadores y Trabajadoras de la Economía Popular, la UTEP. En la reunión se acordó un cronograma de acciones desde fines de este mes hasta noviembre, aunque todavía resta definir la convocatoria a un paro general que también está en carpeta. Vamos a escuchar a Octavio Argüello y Jorge Sola de la CGT, Alejandro Gramajo de la UTEP, Hugo Godoy de la CTA Autónoma y Roberto Baradel de la CTA de los Trabajadores.
10: Hemos terminado la reunión con las federaciones que componen el movimiento obrero junto a las dos CTA para resolver la mesa de la continuidad del plan de lucha que ya venimos iniciando.
11: Este plan de lucha conjunto para enfrentar las políticas de entrega y del gobierno nacional.
12: Trabajar sobre jornadas de protesta para visibilizar el problema de endeudamiento que tienen las familias en la Argentina.
13: Tratando de neutralizar los efectos dañinos de la reforma laboral.
14: Y contra el ajuste y la represión que lleva adelante este gobierno para imponer políticas que son contrarias a las y los trabajadores y a nuestro pueblo.
15: Y estaremos llevando adelante estas acciones en conjunto con las centrales de trabajadores y los trabajadores de la economía popular y los sectores productivos que están siendo afectados por la política económica.
9: Y el plan de medidas comenzará el 22 de julio con una marcha al Congreso. El 7 de agosto será la ya tradicional marcha en el Día de San Cayetano. También en agosto habrá una protesta junto a empresarios frente al Ministerio de Economía. El 2 de septiembre una movilización por el Día de la Industria. Y para noviembre se evalúa una marcha federal en el marco de la visita aún no confirmada del Papa León XIV al país. Los trabajadores y trabajadoras de la Comisión Nacional de Energía Atómica vuelven a movilizarse hoy contra los despidos. Esta semana realizaron un abrazo y una olla popular en el Centro Atómico Bariloche y hoy desde las 9:30 harán una caravana y un acto por la soberanía frente al Centro Atómico Constituyentes en Buenos Aires. Ayer, en el Consejo Deliberante de Bariloche, en la ciudad de Rionegrina, brindaron una conferencia de prensa en la que denunciaron que el Gobierno Nacional quiere descuartizar al organismo y que no seamos expertos en nada que tenga que ver con la energía atómica. Esto decía la secretaria general de la Junta Interna del Sindicato ATE, Marianela Kram.
16: El descuartizamiento, le decimos nosotros, de la Comisión Nacional de Energía Atómica. La CONEA trabaja para la comunidad, quiero que lo sepan, necesitamos que los medios nos acompañen. Quimioterapia, por ejemplo, radioisótopos, hablamos nosotros de reactores nucleares que producen radioisótopos, se traduce en quimioterapia. Esto es cáncer para la comunidad, esto es soluciones para la comunidad. tenemos y somos expertos en muchas cosas, como por ejemplo hacer un reactor nuclear. Parece fácil, lo digo fácil, pero también incluye todo el ciclo de combustible, todo el proceso que eso lleva. La Argentina forma parte de uno de los 8 países que lo puede hacer en el mundo, no es menor. Somos una institución pequeña, una unidad descentralizada del Estado, tenemos alrededor de 3.000 compañeros y compañeras trabajando, investigando, produciendo conocimiento, y creemos que esto es, no sería tan relevante si no tuviéramos 76 años de experiencia. Esto es lo que el Gobierno Nacional quiere desarmar, quiere descuartizar, quiere que no seamos expertos en nada que tenga que ver con la energía atómica.
9: Lo que decía Marianela Kram, la secretaria general de la Junta Interna del Sindicato ATE en la Comisión Nacional de Energía Atómica, en la conferencia de prensa que brindaron los trabajadores del organismo en el Consejo Deliberante de Bariloche. Reiteramos hoy a las 9:30, caravana y acto por la soberanía y contra los despidos en la Comisión Nacional de Energía Atómica frente al Centro Atómico Constituyentes en Buenos Aires. La Cámara Federal de Casación revocó las condenas por supuesta usurpación contra integrantes de la comunidad mapuche Lafken-Huincul-Mapu. Se trata de Betiana Yelén Coluán, Marta Luciana Jaramillo, María Celeste Ardaiz Güenumil, Romina Rosas, Matías Daniel Santana y Jessica Fernanda Bonefoy. La comunidad permanecía en su territorio, en Villa Mascardi, cerca de Bariloche, y en el año 2002 sufrió un violento desalojo y a partir de allí sus integrantes empezaron a padecer todo tipo de atropellos, fueron encarcelados, sometidos a traslados forzosos y a un juicio oral. En un comunicado, tras conocerse esta decisión de la Cámara Federal de Casación, la comunidad expresó que, luego de todo lo que hemos enfrentado y que es de público conocimiento, fuimos enjuiciadas y enjuiciados por usurpación, culpados de retornar a nuestra propia tierra, la cual hemos heredado legítimamente de nuestros antepasados. Fuimos acusados de ser falsos mapuches, de violentos y de un sinfín de cosas. Quisieron deslegitimar nuestro reclamo territorial, nos persiguieron, nos encarcelaron y buscaron detener nuestra lucha y nuestra conciencia. Pero nosotros siempre llevamos como estandarte de lucha nuestra verdad histórica y milenaria. Llevamos con nosotros el respaldo de nuestros mayores. Fueron absueltos y absueltas después de todo los integrantes de la comunidad mapuche Lafken-Huincul-Mapu. Vamos ahora a Córdoba porque en Villa Allende, vecinos que se oponen a la instalación de portones para cerrar calles con la excusa de la inseguridad están esperando que el Superior Tribunal de Justicia de la provincia se expida sobre este tema y dé marcha atrás con esta medida. El informe de nuestro compañero Tito Guzmán desde Radio Sur.
17: Buenos días, Pepe. Buenos días a la audiencia de nuestro informativo en Argentina. En la ciudad cordobesa de Villa Allende se pone en marcha el cierre de calles mediante portones. El justificativo es darle lucha a la inseguridad que, según la municipalidad, es un problema de esta zona de ciertas chicas de nuestra ciudad. A modo de prueba piloto, se ha comenzado en los barrios Pan de Azúcar y Lomas del Sur. Javier Saad, vecino autoconvocado de esta ciudad, nos decía lo siguiente.
18: La verdad que no lo podemos creer que esto haya llegado a esta situación, aunque todavía seguimos esperando la resolución del Tribunal Superior de Justicia, porque la sentencia no está firme. Creemos que todavía hay posibilidades de que la justicia entienda y vea todas las formas que se están manejando este sistema, este malgastadero de dinero que no nos va a llevar a ningún lado, porque hemos relevado y hemos mostrado muchos portones, los que no frenan nada, que no son totalmente seguros y que indudablemente el delincuente al ver un portón milagrosamente no se va a volver honesto. Y ni hablar de que se encuentre con un portón, gira, se va a otro lado y delinque en la otra cuadra o en otro lugar. Seguimos afirmando lo mismo, es un gastadero de dinero y que no va a solucionar ningún tipo de problema, al contrario, lo va a agrandar.
17: La medida APP comenzó a implementarse a partir del 22 de este día lunes y los portones se abren nuevamente a las 6 de la mañana. Si esto da resultado, el municipio pretende avanzar con el cierre de más calles. Ayer a la mañana hubo una concentración de vecinos y vecinas frente a la sede comunal protestando por esta medida inédita en el país y también solicitando ser recibidos por el intendente Pablo Cornet. Para el informativo Farco reportamos desde Radio Sur 90.1 FM, Villa El Libertador, Córdoba, capital.

0: Información deportiva en el noticiero de Farco, porque la increíble selección argentina le ganó a Egipto y pasó a los cuartos de final del Mundial. El equipo de Scaloni perdía 2-0, Messi había errado un penal y faltando 12 minutos, Cuti Romero fue al ataque y puso el 1-2 tras un centro de Messi. A los 83 lo empató el capitán con un zurdazo que el arquero apenas desvió, pegó en el travesaño y entró. Con el partido igualado, la selección fue por el triunfo y en un contraataque a los 92 minutos, Enzo Fernández puso el 3-2 de cabeza tras un centro de Lautaro Martínez. Messi terminó a puro llanto después del sufrido partido, igual que Scaloni, que en medio de la emoción apenas pudo hablar y elogiar a sus jugadores en la obligada entrevista televisiva tras el pitazo final.
1: No puedo levantar la mirada, lo siento. Estoy muy emocionado. Qué grupo de jugadores, hermano. Ya está, me tengo que ir, dejá.
0: Más tranquilo, minutos después del final del partido, Lionel Messi dijo que su llanto del final fue un desahogo y un alivio.
2: Creo que fue un desahogo, un alivio para todos, porque la habíamos visto fea con el 2-0 y nada, poder levantar un partido así, levantar un 2-0, la verdad que no es fácil, más en un Mundial, por cómo se está dando el Mundial también, que nadie te regala nada. Y bueno, fue un poco la felicidad, el desahogo y el que queríamos seguir estando, el que no podía terminar hoy, no nos queremos ir, así que nada, un poco por todo eso.
0: Y Messi sigue siendo el goleador del Mundial con 8 tantos, seguido del francés Mbappé y el noruego Haaland con 7. También sumó su tanto número 21 como máximo goleador de la historia de la Copa del Mundo. Con este histórico triunfo ante Egipto, Argentina irá por la semifinal el sábado a las 22 frente a Suiza, que venció 4-3 por penales a Colombia. El Mundial tendrá hoy su primer día sin partidos. La actividad se reanudará mañana jueves a las 17 con el primer cruce de los cuartos de final entre Francia y Marruecos. El viernes a las 16 jugarán España contra Bélgica. El sábado a las 18 Inglaterra-Noruega. Y el que gane va a enfrentar al ganador de Argentina-Suiza, que, como decíamos, juegan el sábado a las 22 en Kansas.
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0: Y hasta ahí llegamos con la primera edición de Informativo Farco de hoy miércoles 8 de julio de 2026. Cristian Torres estuvo en controles, Pepe Frutos en la conducción y las radios que integran Farco en la producción. Nos reencontramos en la segunda del día. Chau.
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10: Solo que ahora la

0: Gracias.
1: Un aplauso muy fuerte para el señor el ruso, Mateo Sujatovic.

0: Russo.
1: Tremendo Russo. Te quiero, Russo.
2: Gracias.
1: Pa, tremendo.

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1: Bueno, y junto con este tema, no puede quedar atrás. Hay mucha gente, no solo son los políticos, hay mucha gente que se la juega y siempre al final les va a caer. Y esta canción se la dedico a uno así, y se llama No Me Busques.

Muchas gracias. Ahora vamos a recordar un poquito. Yo espero que levanten esas banderas que tienen por ahí. Y levanten el corazón porque son boricuas.

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La última cerveza de Coldwell. Era el atardecer de un domingo de abril. Al cabo de una semana de mucho trabajo, yo estaba bebiendo cerveza en una taberna de Ámsterdam. Estaba con Anelies, que me había ayudado con santa paciencia en mis vueltas y revueltas por Holanda. Yo me sentía bien, pero no sé por qué, tirando a triste. Y me puse a hablar de las novelas de Erskine Coldwell. Eso empezó con un chiste bobo. Como me daban vergüenza mis incesantes viajes al baño entre cerveza y cerveza, se me ocurrió decir que el camino de la cerveza conduce al baño como el camino del tabaco conduce al cenicero, y me sentí de lo más ingenioso. Pero Anelies, que no había leído El camino del tabaco, ni siquiera sonrió. Entonces le expliqué el chiste, que es lo peor que uno puede hacer en cualquier circunstancia. Y fue así que me lancé a hablar de Coldwell y de sus esperpentos del sur de los Estados Unidos, y ya no pude parar. Hacía más de 20 años que yo no hablaba de él. Yo no hablaba de Coldwell desde los tiempos en que me encontraba con Horacio Petit en los cafés y las cantinas de Montevideo, y con él andábamos vinos y novelas. Ahora, mientras hablaba, mientras me brotaba de la boca aquel torrente imparable, yo veía a Coldwell, lo veía bajo su deshilachado sombrero de paja, meciéndose en una veranda, feliz por los ataques de las ligas de moral y los críticos literarios, mascando tabaco y rumiando nuevas cochinadas y desventuras para sus miserables personajes. Y la tarde se hizo noche. Yo no sé cuánto tiempo pasé hablando de Coldwell y bebiendo cerveza. A la mañana siguiente leí la noticia en los diarios. El novelista Erskine Coldwell murió ayer en su casa del sur de los Estados Unidos.

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Soy cantor, soy embustero, me gusta el juego y el vino, tengo alma de marinero.

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La broma que le hicimos al Colo se llama la estrategia del banderín y siempre salía perfecta. Yo no sé por qué esta vez salió mal. Es una broma muy simple. Solamente es necesario que la víctima viva en un departamento. La broma requiere de dos elementos nada más. Un banderín del equipo de la víctima y un petardo. Esa vez tocamos el timbre de abajo y esperamos. El Colo vivía en el cuarto F. Antes de que nos invite a entrar, le hacemos el regalo, el banderín. Mirá lo que te trajimos, Colo. Él nos agradece y entonces nosotros decimos, ponelo acá afuera para que todo el mundo sepa que sos de Vélez. Y colgamos el banderín en el picaporte de afuera del departamento. Después actuamos como cualquier trío de amigos que cena de noche. Vemos un partido, fumamos un porro. A los postres, Chiri se levanta de la mesa y dice, che, me pegó el bajón. Y yo digo, salgamos a buscar alfajores. Y agarro las llaves del departamento. Esto es muy importante. Cuando estamos saliendo, Chiri dice, oh, me estoy cagando, yo me quedo. Y se queda. Un minuto después, la primera parte del plan está encarrilado. Siempre lo hicimos así y siempre salió bien. ¿Qué conseguimos hasta ahora? Uno, tenemos al Colo en la calle escoltado por mí. Dos, las llaves del departamento las tengo yo. Y tres, conseguimos que Chiri se quede adentro. Todo perfecto. Mientras el Colo y yo vamos al kiosco, Chiri sale del departamento, descuelga el banderín y sin cerrar la puerta, porque no tiene llave, sube por la escalera un piso más y cuelga el banderín en el picaporte del quinto F. Después, en silencio, vuelve al cuarto F, apaga las luces y se queda sentado a esperar. Mientras tanto, el Colo y yo ya estamos volviendo al departamento con los alfajores. Entramos al edificio, subimos por el ascensor. Este es un momento muy importante. Sin que el Colo me vea, yo pulso el botón del quinto piso, no del cuarto. Y después le doy charla al Colo para distraerlo. El porro provoca distorsión del tiempo. La gente drogada siempre piensa que los ascensores tardan mucho. Por lo tanto, el Colo llega al quinto con la certeza de que está en el cuarto. Cuando bajamos, el Colo ve el banderín colgando de la puerta F y cree que esa es su puerta. Entonces nos acercamos y yo, llave en mano, le digo, Colo, ¿vos sabés que estas llaves abren las puertas de todos los departamentos? No digas boludeces, gordo, me dice el Colo. Vení, vení, le digo. Acompáñame al tercero y vas a ver. El Colo me sigue escaleras abajo. Esto tiene que ocurrir entre las 2 y las 3 de la mañana, en medio de un gran silencio. Bajamos. Cuando llegamos al verdadero cuarto piso, el Colo está convencido de que estamos en el tercero, yo me acerco al departamento F y hago girar la llave en el picaporte. La puerta, obviamente, se abre. Adentro está Chiri, a oscuras. El Colo se sorprende y dice, boludo, ¿pudiste abrir el tercero? Yo le digo, ¿viste? Chiri desde adentro ya está con el petardo en la mano. Cerrá, cerrá, me dice el Colo, que ahí vive gente. No, le digo yo, voy a entrar. No, boludo, no entres, me dice el Colo. Entonces yo hago tres cosas al mismo tiempo. Entro al departamento, le tiro las llaves al Colo para que las tenga él y cierro la puerta. El Colo se queda del lado de afuera y empieza a decir muy bajito, gordo, gordo, salí de ahí que es peligroso. Entonces Chiri se levanta, pone voz gruesa y dice, ¿quién anda ahí? Prendemos una lámpara para que el Colo vea la luz desde la endija. Para nosotros esta parte del chiste es como hacer radioteatro. Fingimos un forcejeo, nos revolcamos un rato por el piso y entonces Chiri prende el petardo y lo tira al suelo. El petardo explota y retumba como un tiro y yo me tiro contra la puerta como si me hubieran disparado y grito ¡ah! El Colo ahí se desesperó. Nuestro amigo angustiado hizo lo que hacen todas las víctimas en este punto de la broma. Subió corriendo las escaleras para entrar a la que creía que era su casa. Escuchamos los pasos del Colo por la escalera. Asustadísimo, el Colo puso la llave en el picaporte donde todavía colgaba el banderín de Vélez. Para él, esa era su casa. Intentó abrir la puerta una vez, dos veces, tres veces, no pudo. El Colo nunca supo que intentaba abrir la puerta de su vecino del quinto, la puerta de Cárdenas. Tampoco supo que Cárdenas estaba del otro lado, muerto de miedo porque ya le habían robado dos veces, con la escopeta de caño recortado, apuntándole a la puerta. Cuando escuchamos el disparo, nos dimos cuenta de que el Colo, si sobrevivía, nunca nos iba a perdonar.

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0: Por supuesto.
1: Profe y mamá. Bien, con todo lo que significa. Bien, ahí un poco tiene que ver con iniciar las preguntas. Y la primera parte de este programa transita sobre la educación obligatoria, ¿no? Y sobre cómo fue esa infancia. ¿Nacida y criada en el Valle de la Marque? ¿O mudanzas? ¿Dónde naciste y cómo fue esos primeros pasos en la educación obligatoria, ¿no? ¿Hablamos?
0: Nacida y criada en términos taxativos, no. O sea, claro, no, claro, en realidad soy, es como si fuera nacida y criada porque llegué con 6 meses a Argentina. Transité toda mi educación obligatoria en Valle Medio, en La Marque. No hice jardín porque en esos tiempos no era obligatorio el jardín. Todo lo que tiene que ver con la alfabetización, una genia total que ya no es, que ya está en otro plano, me enseñó a leer y a escribir y entré a la primaria con esas herramientas. Y bueno, en primer grado me súper aburría. Es así porque, nada, transité la primaria, primer grado lo hice en la Escuela 25 de La Marque. Y todo lo que es educación secundaria en lo que antes era el SEM7.
1: Bien, ahí repregunto. Dijiste, a los 6 meses viniste a vivir a Argentina. ¿Dónde naciste?
0: Yo nací en Chile. Mi familia, por cuestiones económicas del momento y también en cierto punto por algunas cuestiones políticas, emigraron para Argentina en 1986. Llegamos acá y nada, llegamos a La Marque, mis viejos laburaron siempre ahí y es un nacido y criado porque la realidad es que nosotras tenemos un arraigo, somos 3 hermanas, tenemos un arraigo muy grande a la comunidad de La Marque y más en mi caso porque, bueno, toda mi infancia la transité ahí.
1: Claro que sí, y nuestros hermanos chilenos, ¿no? Y las historias de muchos que cruzaron la cordillera y vinieron a Argentina.
2: ¿Te acordás que entrevistamos al señor Alto, ese metalero?
1: Mesa, que
2: también era de Chile, que contó que vino de chico para acá, me acuerdo. ¿Cómo los lazos chilenos, cómo se arraigan al Valle Medio?
1: Claro, era justamente lo que iba, que bueno, son cuestiones comunes a quienes nuestros hermanos chilenos compartimos muchas cuestiones, ¿no? Claro. Y me decías que primer grado fue aburrido, claro, ya se podría decir algo alfabetizada, entonces, claro, llegar a la escuela y las letras y los números, vos ya escribías, capaz, leías, y ¿cómo fue ese empezar la escuela más allá aburrida y continuó en la escuela 25, tu escuela primaria, o transitaste a otras escuelas?
0: No, siempre transité en la Escuela 25, es no solo una de las escuelas más antiguas de La Marque, la primera escuela de La Marque, sino que también es una de las escuelas más grandes, de las primarias de acá de la zona.
2: Sí, sí.
0: Después, la escuela primaria es ese espacio en donde vos haces amigos, en donde vos vivís otras cuestiones que también tienen que ver con la vida social, exacto, con la vida social, por ahí no tanto con la cuestión de la escolarización.
2: Claro.
0: Eran otros tiempos, obviamente, la escuela primaria era el lugar donde vos recibías de primera mano todos los conocimientos y todo lo que por ahí vos no vivenciabas en tu casa, el centro era la escuela. Y bueno, los mejores recuerdos. Y sí, obviamente, abrirme a un mundo social, porque por ahí yo era la más chica de mi casa, mis hermanas son mucho más grandes que yo, entonces la escuela como ese espacio para poder reunirme con pares, como para poder, y de hecho, arraigar amistades que tengo desde ahí.
1: Claro que sí, y para quienes nos escuchan, la Escuela 25 de la Marque, es una escuela que está en el centro de la ciudad, la escuela más grande del pueblo, muchas divisiones, es una escuela realmente muy grande, y como bien nos decía Macarena, ese tránsito por esa escolarización primaria. ¿Alguna docente que recuerdes con cariño, o alguna amistad, o alguna anécdota que nos quieras contar de ese tránsito por la escuela primaria? ¿Las áreas especiales, quizás? A ver por dónde pasaba eso.
0: Docentes que recuerde con cariño, principalmente la seño que me acompañó en lo que es primer ciclo, primer y segundo grado, cargada de amorosidad, de cariño, de contención, de paciencia, de buen trato.

0: trato, buen diálogo, o sea, eso es lo que más recuerdo. Y que me marcó mucho en esta cuestión de que a veces uno tiene la imagen, quizá porque se la transmiten nuestros padres, que son mucho más grandes que muchos de los papás que estamos hoy en día, claro. como la seño esa que da la mano dura, la esto y lo otro, sí. Y encontrarse con 6, 7, 8 años con alguien con tanta amorosidad es obviamente para recordarlo, porque te muestra otra cara de lo que es educar, uh-huh. Educar desde el cariño, desde el amor, del respeto, de marcar los límites desde ese lugar. Claro. Después, siempre cuento lo mismo. Mi mejor amiga, sí. La hice en la escuela a los 11 años de la manera más extraña posible, pero a ella la cambian de salón. Ajá. Y de ahí en más no nos separamos nunca más. Hace 30 años que somos amigas, sostenemos nuestra amistad. Y eso fue algo sinceramente muy bello que me dejó la escuela primaria, y que siempre va a estar presente en mi vida y en mi memoria, y se lo transmito a mi hija también. O sea, tenemos 30 años de amistad y la verdad es que es producto de ese tránsito por la escuela.
1: Qué importante esto, ¿no? De sostener una amistad de esa primera infancia y que te siga acompañando a lo largo de toda una vida. La verdad que son esas vivencias que nos marcan de por vida, ¿no, Juanpi?
2: Sí, ¿quién es? Yo quiero saber de chusma nomás, pero a ver si siguió el camino docente, capaz que nada que ver.
0: Sí, continúa el camino docente. Ella es profesora de biología acá en Valle Medio, es Caro Poles, y nada, además de ser mi mejor amiga, es la madrina de mi hija, es la tía del corazón, o sea, es una hermana de la vida.
1: La conozco a Caro. Mirá, bueno, siempre uno cuando entrevista y siempre digo, está bueno conocernos, eso nos involucra, nos acerca como compañeros de trabajo, está bueno con ustedes conocer estas historias de vida. Así que bueno, la escuela 25 de primero a séptimo grado, ¿no hiciste jardín? Creo que Sandro me dijo lo mismo, creo que él tampoco hizo jardín, y estamos hablando en esas épocas donde no se lo nombraba como nivel obligatorio.
2: Era normal,
1: es más, la escuela secundaria obligatoria también es algo moderno.
2: Sí. Y yo la agarré, ¿eh? Yo ya agarré el jardín obligatorio. Yo la agarro obligatoria.
1: Bueno, acá el Juanpi creo que dice que es un poco más joven que nosotros. Bueno, como ya saben, nuestros invitados, invitadas, eligen la música de su propio programa. Uh-huh. Eso tiene que ver con la impronta. Y acá cuando yo le dije, Maca, ¿cuál es la, por dónde vamos con tu música? Ella dijo, quiero rock. Así que, y me tira ahí algunos grupos que realmente me gustan, así que se la vamos a tomar. Nos vamos a la primera pausa musical con un tema de Nirvana, así que vamos a la primera pausa musical.

0: Bueno, empieza el segundo bloque de Camino Docente.
1: Sí, yo quería preguntar, eligió rock, ¿hay algún grupo chileno, música chilena que escuche o quedó Chile, quedó en el pasado?
2: No, la verdad es que a nosotros, sí, Soda suena mucho en Chile, pero bueno, es argentino, es Made in Argentina.
1: Claro.
2: A nosotras nos pasó algo bastante particular, es como que... Yo lo noto porque por ahí uno le toca convivir o socializar con personas que también son migrantes. Y en el caso nuestro, tanto mis viejos como mis hermanas, aludido también a esta cuestión del mundo laboral, se adaptaron como muy rápido a Argentina. Claro. Nosotros por ahí conservamos algunas cuestiones, pero no... Muy poco.
1: ¿La 11? ¿La merienda esa potente?
2: Ah, la merienda potente a veces, en excepciones. En excepciones, claro. Pero no, es como que es, aparte nosotros, la región donde vivíamos está como muy cerca de la frontera con Argentina. Entonces se comparten muchas cuestiones culturales, sí, con Argentina, claro. Y es un espacio de tránsito y que recibe mucho turismo argentino. Claro. Así que bueno, por ahí mis viejos ya tenían muchas pautas. Y como te vuelvo a repetir, se súper adaptaron a la cultura, a la comunidad, y a nosotras nos pasó lo mismo.
0: Claro, sí, aparte, bueno, vos, Maca, muy chica también. Bueno, sabemos que la escuela primaria fue la escuela 25 y llegó el momento de elegir la escuela secundaria. ¿A qué escuela fuiste secundaria, Maca?
2: Fui a lo que antes era, lo que actualmente es la SRN 7 o que antes se llamaba SEM 7, ahí en La Marque. Nos tocó, bueno, el tránsito de hacer, en el caso mío, de hacer parte de la escuela secundaria en lo que era el viejo edificio del SEM 7, que está en la esquina donde actualmente funciona el CAER, y después nos tocó la mudanza al edificio nuevo, que es donde está actualmente. Uh-huh. Tiempos, la adolescencia, yo siempre le digo a los chicos, es la mejor edad. Que bueno, el mensaje siempre es, obviamente, tratar de disfrutarlo, porque es eso, es una edad que no te la podés perder.
0: Claro, hoy es RN7, en ese momento SEM 7, que en el principio, como bien decía, funcionaba ahí en el centro de la ciudad, cerca del Club La Mar, que en esa esquina. ¿Y cómo fue el tránsito por esa secundaria? Algunos acá nos mencionan, las matemáticas no quiero volver a verlas, otros nos dicen, a mí me gustaba de tal área, a las clases de educación física no iba, me rateaban todas. Digamos, tenemos diferentes historias de quienes transitaron. Una profe de acá en nuestro instituto dijo que la secundaria la hizo libre. Me sorprendió. No, yo no hice la secundaria, la hice en un año libre. Estudié otras cosas y la secundaria la hizo en un bachillerato libre. Otros los hicieron en la nocturna, profes nuestros, ¿no? Otros colgaron la secundaria por 10 años y después en algún momento se hicieron. Por eso es muy variado. ¿Y cuál fue la experiencia de Macarena en la escuela secundaria?
2: La secundaria duró lo que tenía que durar, los cinco años, faltar imposible, porque la realidad es que mi mamá era más Sarmiento que Sarmiento, o sea, no cabía posibilidad, tenías que estar, no sé, postrada en una cama para faltar a la escuela. Bien, o sea,
1: todos los espacios, en tiempo y forma. ¿Te agradaban?
2: No, la realidad es que no me agradaban todos los espacios, pero de todos los espacios se aprende y de todas las personas con las cuales uno comparte se aprende.
0: Bien, ahora los contesta como una profe.
1: Perfecto, lo bien y lo malo, sí, que está bien, que no está mal, que no me gusta, de qué manera puedo hacerlo yo el día de mañana, o lo tomaste ahora que estás dando clases. Es importantísimo lo que siempre hablamos de las primeras veces que uno va construyendo del ser docente, de lo que vivió. Entonces, claro. Che, este no me gustó cómo me enseñaba, no me explicaba. Yo quisiera mirar cuál es la que no le gustaba a Maca.
0: No, podemos no nombrar el espacio,
1: no,
0: pero...
1: No, la materia.
0: La materia, y también podríamos quizás algún docente que te haya marcado, sí, por lo que, o alguien que haya estado en ese tránsito por tu educación secundaria y haya quedado así como la profe esa de primer y segundo grado, que muchos la abocaron. No es un dato menor hablar que para muchos la docente de ese primer y segundo grado quedó muy marcada. Claro. También algunos nos marcó alguna profe secundario. En mi caso, a mí me marcó alguien que está sentado en los estudios acá, que después nos edita la música, fue uno de mis profes de la secundaria.
1: No, no, yo no voy a decir, en lo personal no voy a hablar, sí. Pero sí me parece que a Maca no la veo con la química.
2: No, no era justamente mi fuerte. Debo reconocer que en ese tiempo se usaba algo que es re arcaico, que es el machete. Creo que está en la arqueología de la educación, por ahí quizás se puede llegar a encontrar. Pero bueno, química fue así, fue a fuerza de estrategias poco convencionales para poder aprobarla. Pero creo que lo más complejo en mi caso es la matemática. Claro. O sea, de hecho fue la única materia que me llevé en el secundario, en quinto año, gran parte porque ayudaba a los vagos del curso. Entonces, como en ese tiempo la profe que teníamos era media compleja, sí, partí, tenía sus cuestiones. Fue la primera vez que pasé por la experiencia en el secundario de rendir, que fue en quinto año. Experiencias todas hay que transitarlas, o sea, tampoco es que me vino mal. Pero bueno, sí fue el como por ahí el lo más filtro de todo.
0: Claro, bueno, me siento identificado un poco. Yo, mi última mesa fue en marzo, no se sabían mis profes que yo me iba a estudiar, ya tenía alquilado en Buenos Aires. Dijeron, Matías, ¿te vas? No, sí, bueno, no te queremos ver más, me dijeron. Y fue justamente con Miguel Pice y Silvia Constantino y terminé con matemática y física porque era área en ese momento que era, yo hice el CBU. Y llega el momento por ahí esto, ¿no? De decir, bueno, ¿qué voy a hacer? Se termina. ¿Viaje de egresados?
2: Viaje de egresados no, porque a nosotros nos tocó egresar en un contexto medio complicado. Nosotros egresamos en el 2002. 2001 había sido la crisis.
0: Sí, la crisis del 2001.
2: Años súper complicados, el año 2002, 2003, hasta que más o menos se empezó a acomodarse a partir del 2004. Entonces, nosotros no viajamos, sí hicimos baile, compartimos un montón de cosas, salir a bailar, hacer tertulias para juntar plata, un montón de otras cuestiones y actividades, pero no viaje de egresados, no, porque no.
0: Claro,
2: no
0: se pudo, sí. No se podía. Sí, no, se entiende y claro, sí, la crisis del 2001, ¿quién se va a olvidar? Yo vivía en Buenos Aires en esos años, ya era papá y me acuerdo de la manifestación del cacerolazo. La gente se juntaba en las esquinas, en las plazas y espontáneamente iba caminando hacia Plaza de Mayo. Hablamos de esa época. Bien, y llega el momento de elegir qué voy a seguir estudiando, los estudios superiores, las posibilidades, qué podía, qué empezó a pasar por ahí.
2: A mí una vez me pasó algo que no recuerdo en qué grado de la primaria fue, que fue alguien externo al aula a compartir con nosotros y habló de la historia, ¿no? Y que estaba estudiando profesorado de historia, además de, creo que era maestro, no recuerdo, debo haber sido muy chica porque tengo como un vago recuerdo de la conversación que tuvimos con él. Y a mí siempre, creo que en el inconsciente me quedó haciendo ruido, evidentemente me quedó haciendo ruido. Porque si yo me retrotraigo a mi secundaria y tuviera que pensarlo en términos de la profe que tuve en historia en secundaria y no sé si me sentiría tan identificada. Claro. Sí, reconozco y comparto con vos una persona con la que me tocó conocer durante mi educación secundaria y después en el trabajo, reafirmó la idea de la atracción que tenía por las ciencias sociales. Compartimos esa persona. La verdad que lo tuve muy poco tiempo en la escuela, son esas personas que te marcan la posibilidad, esto de decir, wow, qué mundo hay detrás, la otra mirada, con todo lo que ello significa, ¿sí? Entonces, debo reconocer que también formó parte de la decisión. El camino, cuando egresé, era una doble vía. La posibilidad de irme a Chile a vivir con la familia de mi papá para estudiar medicina. En ese tiempo me había
0: sí, era una de las posibilidades.
2: Era una de las posibilidades, me gustaba pediatría. Y la realidad es que no era tan complejo en términos de dinero, porque por ahí se podía resolver con la familia de mi papá, pero sí tenía que volver para atrás un año y terminar el secundario allá. O sea, tenía que hacer el secundario allá para que me pudieran, para poder postularme a una universidad, que es paga, obviamente. Y la otra posibilidad, me fui enterando, creo que fue gente del instituto a hablar con nosotros cuando estábamos en quinto año, de las carreras que habían, y apareció el profesorado de historia, y creo que recordé en parte, inconscientemente, la conversación de esa persona en ese momento, y dije, bueno,
1: ¿por qué no?
0: Y así fue que, bueno, llegó acá a nuestra casa de estudios, a nuestro instituto, a nuestro querido instituto, a estudiar historia, y empieza esta parte de la entrevista donde vamos a charlar qué es estudiar para un profesor de historia. ¿Algo para agregar, Juanpi, a esta parte?
1: No, está muy bien. ¿Cómo marcan lo que impactamos como docente en los estudiantes del día de mañana? ¿Sí? Claro. ¿Cómo un buen trato, una buena enseñanza, una nueva perspectiva, una buena mirada? ¿Cómo te rumbea de ir a Chile a estudiar medicina a estar viendo en Chorechoel? ¿Chorechoel es Maca, no?
2: No, Maca. En la marca.
1: Ah, está repartida. Va bien, no entramos en conflictos. Pero, bueno, ¿cómo te cambia el ser docente? ¿Cómo influye en la vida de cada uno?
0: Claro que sí. Nos vamos a ir a la segunda pausa musical. Vamos con Los Piojos. Pasó Nirvana, ahora vamos con Los Piojos, con Tan Solo, y vamos a escuchar a ver cómo fue eso de estudiar historia acá en nuestro instituto.

0: Bueno, estamos entrevistando a Macarena Yáñez, ella es profesora de historia, con el tránsito en la educación secundaria como profesora y actualmente ejerciendo el cargo de secretaria general de nuestra institución. Y habíamos llegado, bueno, que había elegido estudiar historia y se tuvo que venir a escribir y empezar a estudiar la carrera de profesorado de educación secundaria en historia. ¿Cómo fue eso, Maca? A ver, contame un poco.
1: Yo siempre recuerdo cuando me vine a anotar. Cuando me vine a anotar me acompañó mi viejo. Vinimos los dos, me acuerdo que presenté todos los papeles y bueno, después arrancar a cursar.
0: ¿Quién te recibió la inscripción? ¿Te acordás? ¿Con quién viniste o algo?
1: Me recibió la inscripción Cristina.
0: Bien.
1: Sí, ella me recibió la inscripción.
0: Bien. ¿Y hubo que inscribirse? Y
1: Por supuesto.
0: ¿Módulo introductorio o algo de eso había en ese momento?
1: En ese momento había módulo introductorio, pero no era obligatorio. Así que lo que yo recuerdo es que optimicé ese tiempo para trabajar, porque a mí me tocó durante toda la formación, me tocó elegir, decidir la palabra que cualquiera sí. considere más correcta para colocarle, sí. Trabajar y estudiar. Claro. Porque había que pagar la fotocopia, había que pagar el pasaje, había que...
0: Como la realidad de muchos estudiantes de nuestro instituto, que bueno, la pelean y significa eso, ¿no? Pelearla en el día a día. Ahora, por ejemplo, el pasaje del cole está bastante caro y sabemos que les cuesta mucho venir. Hay apoyo con el transporte, pero es difícil igual para todos. ¿Y cómo fue ese encuentro con la carrera? ¿Se disfrutó? Sabemos que el tránsito entre niveles muchas veces es complejo. Sabemos que eras una estudiante muy responsable, pero bueno, tiene que ver con todo esto, ¿no?
1: Sí, es otro mundo. Tanto a nivel superior, aquellos que pasan por la experiencia de la universidad, la realidad es que a lo que viene siendo el nivel secundario, y yo creo que la brecha hoy en día es aún mayor todavía, se amplía mucho más, es totalmente distinto, totalmente diferente. No solamente en la organización de la clase, caudal de lectura, tiempos, y también la cuestión de la idea de que poco o mucho los que están porque quieren. Claro. Sí, entonces por ahí tiene esa diferencia, esa tensión que sí tiene el aula de secundaria, que es que bueno, que a veces no todos los chicos la están transitando totalmente convencidos.
0: Claro, estamos hablando que la educación superior es una opción y tiene que ver con que no es parte de la educación obligatoria y eso hace a que quienes estén en este espacio, estamos hablando de nuestro instituto, elijan estudiar historia y están porque quieren, ¿no?
1: Sí, en ese tiempo, cuando yo empecé a estudiar y hasta que terminé la carrera, los cursados eran todos los días, desde las 6 de la tarde hasta las 11 de la noche.
0: ¿Y en ese momento ya estaba funcionando acá el instituto? No.
1: No, yo hice, si mal no recuerdo, 3 o 4 años en el Salesiano y terminé acá.
0: Claro, sí, ahora sacando más o menos los tiempos, sí, exactamente. ¿Y fue una trayectoria real? La trayectoria ideal dice que son 4 años, que uno la transita y que sabemos que es la realidad de la gran mayoría de nuestros estudiantes. Los planes de estudio son exigentes en la cantidad de espacios curriculares y si uno quiere mantener obligaciones, por ejemplo, como trabajar, sabemos que es aún más difícil. ¿Cómo fue ese tránsito qué recuerdos quedan de ese trayecto por la formación docente?
1: No, la trayectoria claramente fue súper real, porque no tuvo nada de ideal. Me demoró un tiempo más, justamente por los tiempos de trabajo, porque por ahí, por estar laburando y todo lo demás, se te van venciendo las materias y tenés que recursarlas y van cayendo las correlatividades ahí en el medio. O sea, no terminé en el tiempo que requiere la carrera, que son 4 años, me llevó un tiempo más, pero creo que...
0: Consciente
1: con, y valioso. A conciencia, valioso, súper enriquecedor, al margen de que después uno tiene que concientizarse que continúa.
0: Claro que sí, es la formación docente inicial que hablábamos y después el acompañamiento una vez que ya egresamos y con lo que significaba en esos tiempos, decir, bueno, laburo y después venir a estudiar desde las 6 de la tarde hasta las 11 de la noche y ahí recién volver a la casa y al otro día volver a arrancar, no estamos hablando de poca cosa.
1: Sí, no, llegar y llegar a las 11 de la noche, que no es que te corta la vida, no, porque tenés que seguir leyendo y poniéndote al día. Y después arrancar al laburo a las 7 de la mañana, o sea, llegó un momento que llegué a tener 4 trabajos para sostener mi estadía en acá. Y bueno, nada, son cosas que sarna con gusto no pica, dice el dicho, y la realidad es que bueno, valió la pena.
0: Claro que sí. Y siempre, podemos nombrar o no, algunos no lo hacen, otros sí, algún profesor que te haya marcado, algún espacio curricular que digas, wow, que me aportó, seguramente todos, pero digo, alguna anécdota o lo más algo significativo de esa vivencia de la formación docente.
1: Creo que en términos de formación, siempre... aludo a 4 o 5 personas que fueron profesores y que de todos creo que tomé algo, no para reproducirlo, sino para tenerlo en cuenta. Son personas que están en actividad, algunos siguen trabajando acá en el instituto, en otros casos no, pero son personas que algo aportan, que aportan como a esa cajita que al finalizar, si bien no está terminada, suman por la manera en la cual se predisponen con el conocimiento, la manera en la cual transmiten el conocimiento, este anteojo que te colocan sobre qué podés hacer vos con ese conocimiento también con los chicos, o sea, todas esas cuestiones que te hacen ver lo maravilloso de la educación, porque lo maravilloso de la educación no está en cuánto leo o en cuánto entiendo sino en qué puedo hacer para transmitirle a este otro algo que yo lo encuentro súper copado y súper interesante y que quiero que le produzca más o menos lo mismo o que lo movilice.
0: Claro que sí, esa educación con empatía, donde el otro se siente involucrado, se siente parte, y esa educación que trasciende las aulas, que tiene significado con la vida, que nos da un saber social como universo de posibilidades, ¿no?
1: Sí. Sí, como universo de posibilidades y también como horizonte emancipador.
0: Exacto, bien, sí, sí. Siempre las palabras justas. Llegamos a ese punto donde, bueno, después de todas estas vivencias, cada uno lo marcan de una manera muy particular, no es lo mismo trabajar todo el día, laburar 4 laburos, estudiar y lograrlo. Llega el momento de egresar y los primeros trabajos. Y ahora compartiendo la tarea con quienes en algún momento fueron tus profesores, volver a tu lugar de querencia, ¿no? Que es como la otra parte de la entrevista, pero nos vamos adelantando un poquito.
1: Sí, volver a la escuela desde otro lugar y encontrarme con gran parte de la gente que estaba cuando yo comencé, gran parte de los profes que trabajaron conmigo habían sido profes míos. Y bueno, nada, conocerlos también desde otro lugar. Esas cosas que vuelvo a repetir van sumando a que vos digas, ah, mirá, qué copado que está esto, cómo tomar como referente, no por la cuestión de ser profesor, sino por la cuestión de que esa persona se ganó ese espacio humanamente en tu vida, entonces vos lo convertiste en, no sé si la palabra es referente, pero sí para decir, esto que vos hacés a mí me parece genial y me encantaría poder transmitirlo, sostenerlo o mantenerlo en el tiempo.
0: Claro que sí. Bueno, estamos ya egresando del instituto, estamos por empezar la tarea docente y empezábamos a indagar por ahí. Nos vamos a ir a la siguiente pausa musical. Decíamos que nuestra compañera eligió el rock y ahora nos vamos a otra banda internacional. Me encanta este tema, Thunderstruck. Así que no sé si se dice así, pero creo que sí. Última, el inglés no es lo mío, pero bueno, nos vamos a la pausa musical.

0: Bueno, llegamos al último bloque de nuestro programa de Camino Docente. Hoy estamos entrevistando a Macarena Yáñez, que nos están escuchando en este momento. Y ahora empieza esta parte de la entrevista. Ya charlamos un poco sobre qué escuela fue, cómo fue su formación. Decir, bueno, ahora tengo que empezar a laburar de lo que estudié, y tengo que ir a mi primera asamblea, y tengo que ir a tomar mi primer cargo, y tengo que enfrentar un grupo de clase, más allá de que como docente, ¿no? Ya lo que lo hace uno en las prácticas, esa aproximación que uno va haciendo a las escuelas. Pero, ¿cómo fue esas primeras vivencias en la docencia?
1: Mi primera asamblea, aunque no lo creas, no fui yo. Fue, exacto, fue mi mejor amiga, fue Caro, la persona en la que confío absolutamente todo. Ella fue y tomé un poquito de horitas, si no recuerdo mal eran 4, en un segundo año, en el turno mañana, en el SEM 7. Ese fue el primer trabajo, segundo año.
0: Aparte, qué significativo, segundo año en tu propia escuela, en tu pueblo. Bueno, eso habrá estado pensado también, de decir, no, si me tocan ahora en el SEM 25 eres Molina de Chimpay, no tenía capaz, no podías irte hasta Chimpay y buscaste empezar con algo cerca. Y aparte, segundo año en aquellos tiempos.
1: Segundo año en aquellos tiempos con 30 y largos en el salón y con, bueno, buenísimos, pero sí. chispita,
2: claro,
1: plena adolescencia,
2: claro.
1: Y nada, es cuando te replanteas todo, porque decís, bueno,
2: ¿y ahora?
1: ¿Y ahora cómo seguimos? Y es también el momento en el que vos empezás a hacer ese camino, ¿no? Ese recorrido que vos decís, bueno, quiero ser profe, a ver cómo puedo hacer para que mi trabajo sea
2: placentero
1: y que mi trabajo sea significativo para quien está enfrente mío. Y bueno, y eso todo hay que ir, es como la gotita que va de a poquito, colaborando para poder lograrlo.
0: Y como nos marca

0: años, muchos años, formación de adultos, en el 7 también formación de adultos, no solamente en el diurno, Pomona, la escuela siendo el SRN 139, y el SET 20 de la Marque. Son, creo que no me olvido ninguno, pero siempre fue lo que es Beltrán, La Marque y Pomona y Chuela.
1: Claro, y bien vale sacar la cuenta y contarlo que es una amplia experiencia en niveles y modalidades, escuelas técnicas para adultos, diurnos, donde uno enfrenta cada realidad de una manera diferente y va, como quien diría, adaptando sus prácticas a esta variabilidad, ¿no? Y lo que significa conocer prácticamente toda la educación secundaria.
0: Sí. Útil, por cierto. O
1: Claro.
0: sea, yo creo que uno no tiene que privarse de experiencias. Y el privarse de experiencias, primero, que quizá nos deja en la comodidad de hacer siempre lo mismo. Para mí son desafíos, no son cambios, son desafíos. Y todos los desafíos dejan un aprendizaje. Y sirven y son útiles en cualquier momento, o ya sea para experiencia personal tuya y decir a este lugar no vuelvo más porque no me siento cómoda, o decir realmente mirá lo que puedo en otro lugar llevar como ser semillitas que vamos transportando ideas por diferentes lugares.
1: Y para el lugar que estás ocupando ahora, que es la Secretaría General, sos integrante del equipo directivo, en cierto modo, acompañás las sesiones del consejo directivo, hay que poner una mirada, aconsejar al director en ocasiones quizás, y qué importante tener esa mirada amplia de todo lo que es el sistema, del sistema de la educación secundaria. ¿Y cuándo llega el momento de decir, bueno, a ver, podría ir a, porque hay que concursar, hay que presentar un proyecto y alguien te habrá dicho, che, Maca, vos sabés que sale este cargo en el instituto? ¿Cómo fue esa idea de decir, bueno, vamos a probar por acá? Porque no es una decisión menor, ¿no? La que tomaste.
0: No, en el 2020 nació mi hija, y en el 2021 me reincorporé de la licencia del nacimiento de mi hija. Por ahí,
1: Nació en plena pandemia.
0: Nació en plena pandemia, con poca sociabilidad, aunque hoy en día le encanta estar con gente y le encanta hacer cosas, pero bueno, le tocó nacer en pandemia. Al reincorporarnos a la escuela, la verdad es que formó parte de las decisiones, es como que apareció esto, esta posibilidad. Y yo dije, ¿por qué no? Porque es un
1: Claro.
0: espacio de aprendizaje. Y bueno, nada, me puse a armar mi currículum, a juntar mis papeles, a estudiar y a prepararme para la entrevista. Y con eso éramos muchas las personas que nos postulamos en ese momento para el cargo. Y nada, me presenté. Me fue bien, quedé primero en orden de mérito, licencié mis 25 horas de secundaria y también forma parte de una decisión ligada a la maternidad,
1: Claro.
0: porque la realidad es que yo deseé mucho ser mamá, quise mucho ser mamá, y la realidad es que por ahí la vorágine de la escuela en sí, si bien me encanta estar con los chicos, quita mucho tiempo.
1: Claro.
0: Entonces, este cargo también me permitió concentrar, organizarme, ordenarme, para compartir tiempo con ella y me permite también como esto de explorar, de esto que vos decís, de haber transitado por diferentes modalidades de la escuela secundaria y demás. Bueno, esto también es una forma de explorar un lugar más en educación.
1: Claro que sí, y bueno, quienes compartimos con ella la tarea cotidiana y ella nos toca acompañarnos en forma muy particular a cada uno, y yo en modo personal se lo agradezco. Tiene que ver con eso, ¿no? Y sabes que Maca siempre te entiende y te explica y te vuelve a explicar y te da una mano, una licencia. qué es lo que conviene, y eso hace a la experiencia. Y también remarco esto, que son elecciones de vida, en la vida profesional, donde uno va tratando de

0: de hacerlo lo mejor para uno y así llegan las decisiones. ¿Cómo fue esa experiencia de concursar para quienes nos escuchan, prepararse? Y porque bueno, este nivel, como sabemos, no se toman los cargos en las asambleas públicas, sino que es un, como dijiste, y fue numeroso, y hay que prepararse muy bien para rendir, ¿no? Para un concurso.
1: Sí, lleva mucho tiempo. Bueno, la experiencia en primera instancia cargada de nervios, porque venís, tenés una instancia para rendir. En ese momento estaba organizado de esa manera el concurso, para rendir escrito, dar cuenta de conocimiento en relación a la normativa, no solo del nivel, sino normativa a nivel general en educación. Y después, nada, atravesar una experiencia de entrevista, de poder dar cuenta cuáles son los motivos por los cuales vos estás interesado en formar parte de nivel superior. Y siempre digo lo mismo, es sumar una experiencia.
0: Claro que sí. Maca, la verdad que hermosa la entrevista y siempre remarco lo mismo, cómo nos conocemos a partir de este lindo programa. Como para ir cerrando la entrevista y como para ir haciendo un cierre a este programa, nosotros les pedimos a nuestros entrevistados que nos haga una reflexión sobre el ser docente. ¿Qué es para Macarena Yáñez ser docente?
1: El ser docente es una multiplicidad de factores que coinciden en una persona y también en otras personas. El ser docente es, vos sos docente y sos profe en tu casa, con los chicos en la escuela, sos docente con otros compañeros, está entrecruzado por una multiplicidad de factores. Es una tarea ardua, es una tarea grata y es una tarea que a nosotros nos permite compartir desde el amor y desde la amorosidad, si querés llamarlo, desde el cariño, desde lo que sea, para sembrar esa semilla de pensar en un mundo que tenga buenas personas en algún momento.
0: Claro que sí, y quienes compartimos la tarea, ya lo dije, pero así con ella directamente, sabemos que así lo entiende y así lo transmite, y tenemos la suerte de tenerla acá de compañera. Maca, ¿cómo? Esta es la pregunta que generalmente le dejo a Juan Pablo, pero la voy a hacer hoy. ¿Cómo se ve la Maca de acá 5 años, a un futuro no muy lejano? ¿Qué proyectos, no? Porque uno en su momento tiene que ver con ciertas decisiones de la vida. ¿Cómo se piensa la Maca de acá 5 años, por decirlo? Por ponerle un tiempo. O no,
1: De
0: bueno.
1: acá 5 años, en principio, volver al aula. Este año me tocó dejar el aula. Estoy en un cargo, además de estar acá como secretaria, estoy en un cargo que tiene más tinte administrativo, que es la preceptoría, pero también hoy en día, con cómo están pensadas las SRN, tiene mucho de tutoría, mucho de acompañamiento a
0: Acompañamiento.
1: los chicos. O sea, hoy en día la preceptoría es vista desde un lugar totalmente diferente al que era vista hace 10 años atrás,
0: Seguro.
1: 15.
0: Sí, totalmente.
1: Es otra la tarea nuestra y
0: Mucho
1: es
0: más
1: otro,
0: cercana a las
1: mucho,
0: vivencias.
1: exacto, mucho más cercana a los chicos, mucho más cercana a las familias. Quisiera retomar el aula, el aula de secundaria, que es el espacio que extraño. Yo siempre digo, a mí el aula, en cierto modo, me llena de vida. No sé si por ahí seguir compartiendo también lo administrativo desde otro lugar, no lo sé, porque también es una tarea que me gusta, pero estar con las chicas, con los chicos, acompañar, ver esa cara del que dice, del que está pensando en su cabeza, che, te estoy entendiendo. Esa cara no tiene precio,
0: Claro.
1: esa mirada no tiene precio.
0: Bien, me parece que está bueno. Yo la veo en esa, la veo. Y tiene que ver con quién es Macarena. Así que de alguna manera se la vamos a aceptar a esta respuesta. Y sí la vemos acá nosotros como ligada a la educación, cercana a la docencia y trabajando mucho. Qué es lo que viene haciendo en todo este tiempo. Bueno, gracias por pasar por Camino Docente, Maca. La verdad que fue muy lindo entrevistarte, fue un placer y te dejo unas palabritas para el final del programa.
1: No, gracias a ustedes por la invitación, por querer abrir este espacio para poder expresarse. Uno no muchas veces tiene momentos en los cuales puede expresarse en relación a la tarea que realiza o a cómo llegó a donde está. O por ahí quizás se encuentra en esos planteos cuando está lavando los platos, viste, que te da por reflexionar, y no precisamente sentarse y a conversar de esta cuestión, y agradecida del espacio, y agradecida de la educación, que es el, no solo es el lugar que me permite vivir económicamente, sino también me permite hacer algo que me encanta hacer.
0: Claro que sí, y gracias por ese hermoso cierre. Nos vamos con el último tema musical. El programa de Maca va a tener 4 canciones, 4 cortes, y cerramos con el pogo más grande del mundo, Jijiji de los Redondos, y nos vemos en una próxima emisión de Camino Docente. Chau, chau.

Es la hora 16:06.

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¿Cómo les va? ¿Cómo andan? Bienvenidos a Lo Pasado Pensado. Hoy vamos a contarte algunas cosas que seguramente no sabías de Juan Bautista Alberdi, este personaje del que se está hablando mucho últimamente.

Juan Bautista Alberdi nació en Tucumán un 29 de agosto de 1810. Curiosamente, esto te va a llamar la atención, su primera vocación fue la música. Se dedicó a estudiar piano, escribió un método sencillo para el aprendizaje del piano y escribió unas hermosas composiciones que son los minués argentinos, interpretados por la Camerata Bariloche y por Eduardo Falú. Unos hermosos minués que escribió también. Después empezó con su carrera de Derecho, estudió Derecho. Estudiando Derecho, en Buenos Aires se produce un encuentro realmente increíble. Imagínate vos, en la Casa de Rosas, cenan Juan Manuel de Rosas, Juan Bautista Alberdi y Facundo Quiroga. Imagínate qué linda escena, ¿no? Uno quisiera estar ahí en el túnel del tiempo. Y entonces Alberdi cuenta que le gustaría estudiar a Estados Unidos Derecho y hay alguien que se ofrece a pagar su carrera. ¿Cómo se llamaba? Juan Facundo Quiroga. Bueno, pero esto no termina siendo porque al final Alberdi decide estudiar aquí entre Córdoba y Buenos Aires, se recibe de abogado, cree que lo que él piensa y un grupo de intelectuales argentinos que se van a conocer como la generación del 37, que se reunió en la librería de Marco Sastre a leer algunos libros extranjeros, por ejemplo, de Rousseau, de Voltaire, de Montesquieu, poetas y demás, le pueden ofrecer a Rosas un plan de gobierno.

Este video, Alberdi, que se había quedado bastante calentito, con bastante bronca, escribe un periódico, ¿sabes cómo le pone? Muera Rosas. Así que bueno, un periódico bastante explícitamente antirrosista. Luego va a hacer un viaje por Estados Unidos y finalmente se va a establecer en Chile, donde va a coincidir con otro notable exiliado del rosismo que se llama Domingo Faustino Sarmiento. Ahí van a tener unas discusiones muy interesantes. Fíjate cómo eran las discusiones en aquel momento y qué envidia un poco, ¿no? Cómo discutían los políticos de aquella época, cada uno con un libro. Sarmiento escribe un libro, Alberdi le contesta, las cartas quillotanas, las 101, un libro para debatir sobre qué, el futuro del país, qué hacemos con Rosas, Urquiza, que es el que aparece en el nuevo escenario político argentino, todo eso se debate a través de libros. Estando en Chile, escribe un libro fundamental para la historia argentina, Bases y puntos de partida para la organización del Estado argentino, que va a ser, efectivamente, como su nombre lo indica, las bases del texto constitucional que se va a sancionar en 1853. En esas bases hay cosas muy interesantes. Por ejemplo, como vos sabés, Alberdi es un liberal, pero él dice que no puede haber libertad sin equidad, que la libertad en sí misma no existe, sino que la libertad debe ir acompañada de la igualdad, la educación, y el futuro de un pueblo depende claramente de los niveles de igualdad, de libertad y de educación. Comentando la Constitución, el texto constitucional decía: reconociendo que la riqueza es un medio, no un fin, la Constitución argentina propende por el espíritu de sus disposiciones económicas, no tanto a que la riqueza pública sea grande, como bien distribuida, bien nivelada y bien repartida. Porque sólo así es nacional, sólo así es digna del favor de la Constitución, que tiene por destino el bien y la prosperidad de los habitantes que forman el pueblo argentino, no la de una parte con exclusión de la otra. Finalmente, cuando Rosas cae y está Urquiza en el gobierno, que va a durar muy poco, vos sabés que Urquiza entra a Buenos Aires y los propios porteños que lo habían apoyado para derrocar a Rosas le hacen un golpe de Estado. Urquiza tiene que volver a Paraná, donde establece una confederación de las provincias menos Buenos Aires. Buenos Aires crea un Estado autónomo y en ese contexto Alberdi es nombrado por Urquiza representante y plenipotenciario de la Argentina en Europa. Ahí Alberdi va a recorrer muchos países europeos, se va a entrevistar con la reina Victoria, con el Papa, consigue el reconocimiento de la independencia argentina por parte de España y estando en Londres, en una recepción diplomática, seguramente nos imaginamos una bonita casa de por ahí por Belgravia, en esa zona bonita de Londres, hay un encuentro muy curioso y muy interesante. De pronto Alberdi divisa a un hombre rubio, alto, que lo mira fijamente y sí, Juan Manuel de Rosas. Ahí se produce este encuentro, estamos hablando del año 1857 en Londres. Se acerca a Rosas muy amablemente, le dice: doctor Alberdi, nosotros hemos discutido, hemos peleado mucho. Alberdi le dice: exactamente, la verdad que sí, pero debo decirle algo, dice Alberdi. Señor Rosas, yo lo combatí y seguramente sigo pensando muchas cosas diferentes de usted, pero a usted le están haciendo un juicio en ausencia completamente injusto y me ofrezco a ser su abogado y ayudarlo a escribir sus memorias. Rosas queda muy sorprendido, le dice: qué mejor abogado puedo tener que el padre de la Constitución. Así que, por supuesto, sí, pero aceptaría, pero le digo a Alberdi, no se lo van a perdonar nunca. Por su bien, no lo haga. Queda una muy linda amistad entre los dos, mucha carta, mucha correspondencia. Este era el hombre que comenzaba esta especie de exilio en Europa. Cuando comienza la guerra del Paraguay, llamada por Alberdi la guerra de la triple infamia, él será un gran opositor, uno de los intelectuales argentinos junto a José Hernández que más se opone a la guerra del Paraguay. En ese contexto, estando en París, después de esa dramática guerra genocida, fratricida, en la que mueren cientos de miles de paraguayos, Alberdi escribe un libro notable en 1871 que se llama El crimen de la guerra. Tiene que ver un poco con la guerra del Paraguay y por otro lado con la guerra de Crimea, que fue tremendamente sangrienta para Europa. Este libro es un libro notable que va a ser muy leído en Europa y que, por ejemplo, cuando viene al país Jean Jaurès en el año 1911, un gran intelectual socialista francés, se lo lleva a Francia y lo lee fragmentos de este libro en un discurso clave que da en el comienzo
de la Primera Guerra Mundial contra

0: esa guerra, toma Alberdi como modelo. Al salir de ese discurso, basado esencialmente en Alberdi, Jean Jaurès va a ser asesinado. En ese libro extraordinario, El crimen de la guerra, decía Alberdi: de la guerra es nacido el gobierno militar, que es gobierno de la fuerza, sustituida a la justicia y al derecho como principio de autoridad. No pudiendo hacer que lo que es justo sea fuerte, se ha hecho que lo que es fuerte sea justo. El derecho de guerra, es decir, el derecho de homicidio, de incendio, de la devastación en la más grande escala posible, estos actos son crímenes por las leyes de todos los países del mundo. La guerra los sanciona y los convierte en actos honestos y legítimos, viniendo a ser la guerra el derecho del crimen. El castigo de los gobernantes que han provocado y comenzado la guerra como reparación de su crimen de lesa humanidad sería más justo y más eficaz como medio de prevenir su repetición que lo serán jamás las indemnizaciones pecuniarias que, debilitando al pueblo, afirman y robustecen el poder de los opresores. Bueno, Alberdi va a ser muy crítico de los llamados liberales argentinos, él va a ser un paria. Mitre lo va a echar del servicio diplomático, se va a quedar desocupado en Francia, y él dice que el mitrismo es un poco el rosismo con otro traje, ¿no? Que es un poco lo mismo. Y bueno, realmente es un hombre que va a denunciar a todas las cuestiones que tienen que ver con ese modelo que se implementa entre 1862 y 1880. Por ejemplo, la deuda externa. Él tiene un texto interesantísimo que vamos a leer ahora sobre la deuda externa. La dificultad no consiste en saber cómo pagar la deuda, sino es cómo hacer para no aumentarla. En los países nuevos, en que la habilidad abunda más que el juicio, se da frecuentemente el nombre de empréstitos para obras públicas, a lo que en realidad son obras públicas para empréstitos. Así, tan pronto como el empréstito es conseguido, la obra pública no se realiza y queda sin objeto. Cuanto más irrealizable, mejor sirve la obra a su objeto, que es el empréstito en sí mismo. Alberdi logra volver al país en 1879, va a ser electo diputado en el 80, participa en debates muy interesantes, como por ejemplo el de la federalización de Buenos Aires, abogando porque Buenos Aires deje de ser el centro del país, ¿no?, y propiciando lo que va a terminar ocurriendo, la creación de un distrito federal. Pero es tan fuerte la guerra que le hacen los liberales, no publicando sus obras, ninguneándolo, que decide volverse y escribe estas amargas palabras. Los liberales argentinos son amantes platónicos de una deidad que no han visto ni conocen. Ser libre para ellos no consiste en gobernarse a sí mismo, sino en gobernar a los otros. La posesión del gobierno, he ahí toda su libertad. El monopolio del gobierno, he ahí todo su liberalismo. La libertad de los otros, dicen ellos, es el despotismo. El gobierno es nuestro poder, es la verdadera libertad. El liberalismo, como hábito de respetar el disentimiento de los otros, ejercido en nuestra contra, es cosa que no cabe en la cabeza de un liberal argentino. El disidente es enemigo. La disidencia de opinión es guerra, hostilidad que autoriza la represión y la muerte. Alberdi, después de todo esto, vuelve a Francia, evidentemente amargado, teniendo en cuenta esa enorme ingratitud que se tiene con él. Y muere el 19 de julio de 1884 en Neuville-sur-Seine, un lugar cercano a París. Bueno, estamos llegando al final de este programa dedicado a Juan Bautista Alberdi. Les recomiendo leerlo. Agarremos los libros que no muerden, como decía la abuela. Hay libros de Alberdi extraordinarios. Por empezar, Las bases. Podés seguir con El gigante Amapola, una especie de obra de teatro alucinante, satírica. Amapola, Rosas, ¿no? Una especie de sátira con respecto a Rosas de aquel momento. El crimen de la guerra, ¿eh? Libro extraordinario que tiene una actualidad absoluta en el día de hoy. Un trabajo que se llama La guerra del Paraguay, de Alberdi, que también es extraordinario. Bueno, la biografía alberdiana es extensa. Se consigue todo gratis en internet. Es solo saber buscar. Así que no se pierda el Alberdi, un tipo extraordinario, muy necesario para estos días.
1: Es la hora 18. Un minuto.

0: Ale Kurz. Tremendo.
1: Dedicado a los 100 barrios porteños, Mataderos Blues.

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10: Hola Argentina, saludos otra vez, les damos la bienvenida a esta producción informativa nacional de Farco, el Foro Argentino de Radios Comunitarias. Compartimos con ustedes que nos reciben a esta hora en todo el país, la segunda edición de hoy miércoles 8 de julio de 2026. Los trabajadores y trabajadoras de la Comisión Nacional de Energía Atómica se movilizaron contra los despidos frente al Centro Atómico Constituyente sobre la Avenida General Paz de Buenos Aires. La caravana y el acto se hicieron ante un fuerte operativo de seguridad dispuesto por el gobierno. La manifestación tuvo el apoyo de trabajadores de otros organismos públicos, gremios y centrales sindicales. La delegada general del sindicato ATE, Carolina Comar, destacó la historia de 75 años que tiene la Comisión Nacional de Energía Atómica y aclaró que todos los sindicatos mantienen la postura de defender en la mesa de negociación con el gobierno a todos los despedidos.
11: Pudimos mantener la mesa de negociación abierta. Yo creo que esperaban que nosotros lleguemos sin haber hecho el trabajo, así como están haciendo ellos, diciendo que despidieron a 50 ñoquis que no venían a trabajar. Nosotros sabemos que son nuestros compañeros de trabajo. Nosotros los conocemos y nosotros sabemos que son los que están día a día ayudando a que la CONEA funcione. Entonces, lo otro que sacamos importante de esa mesa de negociación es que los contratos que sí están renovados hasta fin de año, por lo que nos querían hacer pasar de nuevo con nuestros compañeros con una renovación por 3 meses. También que a la reunión entramos los 4 gremios en unidad, técnicos, UPCN, ATE y APECONEA. Entramos los 4 gremios con la postura de defender a los 60 despedidos. Eso es una muestra de fuerza entre los trabajadores. Quiero que quede claro, lo dije en sede central en el acto la otra vez y lo vuelvo a decir ahora. La fuerza está en nosotros y la estamos demostrando acá. Nosotros somos los que defendemos la CONEA. Nosotros somos los que bancamos los 76 años de historia que tenemos en el ámbito de la energía nuclear. Nosotros somos los que estábamos antes de que llegaran estos tipos que vinieron a hacer un desastre acá. Y nosotros somos los que vamos a seguir estando y defendiendo a la CONEA, porque la queremos para que la gente pueda vivir mejor.
12: Acá no sobra nadie. Acá no sobra nadie.
10: Lo que decía Carolina Comar, la delegada general del sindicato ATE en la Comisión Nacional de Energía Atómica, durante el acto realizado esta mañana en el Centro Atómico Constituyentes, la cobertura de Radiográfica. Vamos ahora a Entre Ríos porque allí trabajadores del Parque Industrial de Gualeguaychú mantienen un acampe contra unos 100 despidos en las empresas Unión Bat y Laboratorio Pian y hoy se movilizan en la Ruta 14. Sobre este conflicto tenemos el informe de nuestra compañera Estefanía de la Fuente desde la Radio Comunitaria Barriletes de Paraná.
13: Más de 100 trabajadores fueron despedidos en el Parque Industrial de Gualeguaychú, en una situación que encendió las alarmas por el impacto laboral y social en la ciudad. El 26 de junio, la empresa Unión Bat Sociedad Anónima desvinculó a 101 empleados y paralizó su producción, mientras que el laboratorio PIAM despidió a otros 11 trabajadores. Ante esta situación, el Sindicato del Personal de Industrias Químicas y Petroquímicas de Zárate presentó una denuncia ante la Secretaría de Trabajo y Seguridad Social de Entre Ríos, que dictó la conciliación obligatoria para intentar frenar el conflicto, aunque luego fue levantada. Martín Gómez, delegado gremial del sindicato, señaló.
14: Nosotros seguimos campando y seguimos haciendo las denuncias pertinentes, y el día miércoles nos sacan una conciliación obligatoria, que la gente tenía que ingresar a trabajar a las 2 de la tarde, nos avisan a las 11 de la mañana. Bueno, nos pusimos en campaña, juntamos el turno que tenía que ingresar a la tarde. Cuando vamos a ingresar, no los dejan entrar, violando la conciliación la empresa. Así que automáticamente hicimos de vuelta la denuncia y empezamos a denunciar de vuelta a la policía, que no nos dejaban ingresar.
13: Mientras Laboratorios PIAM reincorporó provisoriamente a los trabajadores afectados, Unión Bat mantuvo los despidos y no permitió el regreso de los empleados a la planta, por lo que la disputa continúa abierta.
14: Hicimos una movida fuera del Parque Industrial acá en Gualeguaychú, donde se juntaron muchas personas, muchos trabajadores, familiares, y estuvimos desde la 1 de la tarde hasta las 3. Se sumaron compañeros de otros gremios, trabajadores de otras empresas. Fue linda la movida, así que bueno, y mañana miércoles a la 1 de la tarde vamos a hacer una movida en la Ruta 14, una volanteada con los compañeros de otros gremios que también están con conflicto.
13: Los despidos trascienden la realidad de estas dos empresas y forman parte de un contexto más amplio de dificultades para la industria nacional, la caída de la actividad manufacturera, el aumento de las importaciones y las dificultades que enfrentan las industrias locales para sostener sus niveles de producción y empleo. El conflicto continúa, así como el acampe de los trabajadores despedidos y sus familias. Reportó para Farco, desde Paraná, Entre Ríos, Radio Comunitaria Barriletes.
10: Vamos ahora a Chaco, porque allí la policía va a comenzar a utilizar las pistolas Taser, y desde el Comité contra la Tortura de la provincia advierten que es un retroceso y piden conocer qué protocolos se van a utilizar, además de otros detalles. Nos informa nuestra compañera Sonia Ábrego, desde Radio Nuestra Voz de Resistencia.
15: Saludos a la audiencia de Farco. La incorporación de las pistolas Taser a la policía del Chaco reavivó el debate sobre el uso de la fuerza y el respeto por los derechos humanos. El gobierno provincial informó que estos dispositivos de menor letalidad comenzarán a utilizarse en unidades del área metropolitana y posteriormente en el interior, con el objetivo de intervenir en situaciones de alta conflictividad. Sobre este tema dialogamos con Romina Duarte, vicepresidenta del Comité para la Prevención de la Tortura, quien nos expresó lo siguiente.
16: Llegaron las pistolas Taser, se adquirieron, digamos, por parte del gobierno provincial, y que aparentemente se estarían realizando capacitaciones. A nosotros no nos han informado nada oficialmente, ni tampoco nos han convocado a participar de estas capacitaciones, lo cual sería lo ideal y también muy necesario para que podamos conocer cuáles son los protocolos que se van a utilizar, cuál es el personal policial, qué división de la policía de la provincia del Chaco va a utilizar las pistolas Taser, o si van a ser distribuidas entre todos los policías. Y también desconocemos cuánto gastó el gobierno provincial al adquirir estas pistolas, porque en su momento, en el 2024, costaban alrededor de $2,000, digamos. Foco también pasa por esto, por cuánto se gasta en estas cuestiones que no son imprescindibles para el funcionamiento de la policía provincial, ni tampoco para el funcionamiento de una política de seguridad que garantice que los ciudadanos chaqueños y chaqueñas no se sientan inseguros, digamos.
15: Además, Duarte afirmó que la implementación de las Taser representa un retroceso en materia de derechos humanos.
16: En ese sentido, ha habido un retroceso a nivel nacional y a nivel provincial, lo cual nos preocupa y también nos mantiene bastante ocupados con los casos que nos ingresan constantemente, digamos, por un montón de cuestiones que nada, son de público conocimiento, no sé, la criminalización de los trapitos, la criminalización de las personas en situación de calle, la criminalización de los adolescentes cuando surgió esto de las supuestas amenazas de tiroteo, que fue la policía intervenir en las escuelas, lo cual no puede suceder, no puede ser que tu política de intervención con adolescentes sea utilizando a la policía, ni hablar a nivel nacional, que se sancionó una ley que baja la edad de punibilidad, la sobrepoblación que existe de personas detenidas en comisarías y todos los hechos que venimos viendo, que son de público conocimiento, hay una falta de un control político de la fuerza de seguridad.
15: Mientras el gobierno sostiene que estas armas permitirán reducir la letalidad en los procedimientos policiales, organismos de derechos humanos advierten sobre los riesgos de su utilización y reclaman mayores controles y capacitación. Informó para Farco Sonia Abrego, Radio Nuestra Voz 88.7, Construyendo Comunicación, Resistencia, Chaco.
10: Vamos ahora a La Rioja, porque allí una importante empresa textil tendrá dos nuevas plantas y sumará trabajadores con el apoyo del gobierno provincial. Nos informa nuestra compañera Ana Martínez desde El Tala, Comunicación Popular.
17: Buenos días, Pepe. Buenos días a toda la audiencia de Farco. En un contexto marcado por la pérdida de miles de puestos de trabajo en el sector industrial, el gobierno de La Rioja anunció la ampliación de la empresa textil Enot con la puesta en marcha de dos nuevas plantas. El proyecto prevé incorporar entre 120 y 150 trabajadores y estará acompañado por un programa de capacitación laboral. El gerente de la empresa brindó algunos detalles de la inversión.
18: Con el acompañamiento de todos es que se pueden hacer estas cosas. O sea, es imposible desarrollar, sobre todo en los momentos que se viven, cualquier proyecto si uno no encuentra adhesión, apoyo para todo aquello que se necesita. Y hace 29 años que estamos en La Rioja. Todo lo que uno busca desarrollar encuentra un eco rápido. Lo miro a Ricardo, a Federico, que son realmente muy impulsores, ¿no? Uno pone proyectos pero encuentra quien tira.
17: El proyecto se desarrollará en dos predios cedidos por el Estado provincial para el funcionamiento de la firma. Por otro lado, el gobernador Ricardo Quintela destacó la importancia de sostener la producción y generar nuevas fuentes de trabajo en el actual escenario económico.
19: El reconocimiento del esfuerzo que hace la empresa. Nosotros hemos perdido casi 4.000 puestos de trabajo. Esto viene, digamos, a liberar un poco la pesada carga que nos queda a los locales. Tantas familias que quedaron sin trabajo, donde el Estado tiene que estar lo más presente posible y más presente que nunca dentro de cada una de esas familias para que no haya desintegración familiar ni social en nuestra provincia.
17: La ampliación de Enot busca fortalecer la actividad textil en la provincia y generar empleo en un contexto en el que La Rioja ya perdió más de 4.000 puestos de trabajo en el sector industrial desde 2023. Reportó para el informativo Farco, Ana Martínez, del Tala Comunicación Popular.
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0: Y hasta aquí llegamos con Informativo Farco por hoy miércoles 8 de julio de 2026, también por esta semana. Los acompañamos Cristian Torres en controles, Pepe Frutos en la conducción y las radios que integran Farco en la producción. Volvemos el lunes, que tengan buen fin de semana. Chau.
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0: momento de escuchar un episodio de Pensar la Patagonia. Un podcast con temáticas patagónicas que permiten reflexionar desde el presente sobre la historia, los protagonistas, la economía, los pueblos originarios y la actualidad de nuestros territorios. Pensar la Patagonia es una producción de Editorial Pido la Palabra, casa editora patagónica con 26 años de historia, contando nuestra historia.
1: Episodio número 13.
2: Los nuevos dueños de la tierra.
0: Lo narra el profe Silvio Binderbaum.
2: El despojo de las tierras que pertenecían a los pueblos originarios se realizó en nombre del progreso y la civilización. El discurso de las autoridades de la época hablaba de la necesidad de poblar y establecer colonias agrícolas. Pero esto nunca ocurrió. Una parte de las tierras conquistadas les fue otorgada a los empresarios que habían prestado dinero para realizar la campaña militar, a través de lo que se conoció como ley de empréstito. Otra parte fue entregada a los miembros del ejército que habían participado efectivamente en la campaña, para quienes se dictó una ley de premios militares. Una fracción muy importante de las tierras fue vendida a través de remates públicos, a precios muy bajos, a empresarios que tenían la obligación legal de realizar construcciones, establecer población y ponerlas en producción, obligaciones que casi nunca cumplieron. En Santa Cruz y Tierra del Fuego, se entregaron la mayor parte de las tierras, primero en alquiler y luego en venta a precios bajísimos, a empresarios ingleses, escoceses, españoles, franceses y alemanes establecidos con anterioridad en la localidad chilena de Punta Arenas y en las Islas Malvinas. Allí se formarían enormes estancias dedicadas a la cría de ganado ovino. Otra parte directamente fue concedida supuestamente para colonizar, a particulares sin pago alguno o a precios bajísimos, sin condiciones más que ventajosas. La supuesta colonización jamás se produjo. Casi ninguna de las personas que recibió tierras se estableció efectivamente en ellas. Muchos simplemente especularon con el aumento de su valor para luego revenderlas. El resultado fue un enorme proceso de concentración de la propiedad en pocas manos. Unas 1.800 personas terminaron siendo las dueñas de 15 millones de hectáreas. Al respecto decía Gabriel Carrasco, un enviado del Gobierno Nacional a la Patagonia en el año 1902. Es aquí general el clamor por la mala distribución de la tierra y por la falta de garantía para sus pobladores. Las leyes sobre tierras o no han sido bien comprendidas o no se han aplicado con maduro discernimiento. El resultado es que, por una parte, existen propietarios de enormes extensiones, que no solamente nada han hecho para poblarlas, sino que ni siquiera las han visto nunca. Por otra, centenares, aún millares de pobladores que están aquí desde hace 5, 10, 20 años, que han prestado servicios más o menos importantes, que han contribuido con su trabajo y con su presencia a transformar y cultivar estas regiones, y que sin embargo no han recibido la donación de un pedazo del suelo que conquistaron, ni pueden adquirirlo en forma alguna, porque la tramitación necesaria para ello vale 100 veces más que el lote que pudieran adquirir.
0: Hasta aquí compartimos un nuevo episodio de Pensar la Patagonia, un podcast con temáticas patagónicas que permitan reflexionar desde el presente sobre la historia, los protagonistas, la economía, los pueblos originarios y la actualidad de nuestros territorios patagónicos. Pensar la Patagonia es una producción de la editorial Pido la Palabra, guión y conducción, el profesor Silvio Binderbaum. Producción general, edición de sonido y locución. ¿Quién te habla? Fernando Barraza. Todos los títulos de nuestra editorial se encuentran en nuestra web, enseñarlapatagonia.com.ar, y en nuestras redes sociales. Pido la Palabra, YouTube, Facebook e Instagram. Allí es posible acceder al catálogo y a bibliografía y videos de libre acceso sobre los más diversos temas de nuestra agenda, que es, por supuesto, la de nuestros territorios. Hasta un próximo episodio. Nos volvemos a encontrar dentro de muy poco por esta misma vía.
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0: Saben que estamos grabando un disco, ¿no?
1: Así me gusta.
0: No, no estamos grabando un disco. Estamos grabando un discazo.

La última cerveza de Coldwell. Era el atardecer de un domingo de abril. Al cabo de una semana de mucho trabajo, yo estaba bebiendo cerveza en una taberna de Ámsterdam. Estaba con Anelies, que me había ayudado con santa paciencia en mis vueltas y revueltas por Holanda. Yo me sentía bien, pero no sé por qué, tirando a triste. Y me puse a hablar de las novelas de Erskine Coldwell. Eso empezó con un chiste bobo. Como me daban vergüenza mis incesantes viajes al baño entre cerveza y cerveza, se me ocurrió decir que el camino de la cerveza conduce al baño como el camino del tabaco conduce al cenicero, y me sentí de lo más ingenioso. Pero Anelies, que no había leído El camino del tabaco, ni siquiera sonrió. Entonces le expliqué el chiste, que es lo peor que uno puede hacer en cualquier circunstancia. Y fue así que me lancé a hablar de Coldwell y de sus esperpentos del sur de los Estados Unidos, y ya no pude parar. Hacía más de 20 años que yo no hablaba de él. Yo no hablaba de Coldwell desde los tiempos en que me encontraba con Horacio Petit en los cafés y las cantinas de Montevideo, y con él andábamos vinos y novelas. Ahora, mientras hablaba, mientras me brotaba de la boca aquel torrente imparable, yo veía a Coldwell, lo veía bajo su deshilachado sombrero de paja, meciéndose en una veranda, feliz por los ataques de las ligas de moral y los críticos literarios, mascando tabaco y rumiando nuevas cochinadas y desventuras para sus miserables personajes. Y la tarde se hizo noche. Yo no sé cuánto tiempo pasé hablando de Coldwell y bebiendo cerveza. A la mañana siguiente leí la noticia en los diarios. El novelista Erskine Coldwell murió ayer en su casa del sur de los Estados Unidos.

Muy buenas noches, mil gracias por estar presente para demostrarle a todos los que nos discriminan, a nosotros, el grupo pesado, el grito de ustedes quiero escuchar en mi corazón.

El aplauso para el coro vocal consonante. Verónica Antonini en violín. Lucas Soria en viola.

¡Feliz

La banda más grande de rock and roll, dijeron. Pero si nosotros no tocamos rock and roll, tocamos canciones de amor.

Muy buenas noches, mil gracias al estar presente para demostrarle a todos los que nos discriminan, a nosotros, al grupo pesado, el grito de ustedes quiero escuchar en mi corazón.

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